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Nosotros hemos dejado este número para el final porque yo quiero averiguar cuántos compatriotas cubanos vinieron a ver.